¡Qué bonito es el amor! Arrancamos con vibras positivas. Otra hora en tu anochecer por aquí por la más completa guava. Con la música de Aitana junto a Sebastián Yatra. A Cureiri a las 8:04 en la noche.

0: Ese aplauso para Vicentico.
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para dedicársela a esa mujer especial en su vida. Ahí escuchaban a Sebastián Yatra, eran Tacones Rojos, un recuerdo a las 8:23 en la noche.

Siempre recuerda que eres valioso por ser tal y como eres. Ahí escuchaban a Tommy Torres, la estrella del show, para levantarle esos ánimos a las 8:34 en la noche.

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Cerrando con broche de oro la noche de hoy sábado, porque al final del túnel siempre hay luz. Ahí escuchaban The Metal a las 8:55. Ya yo me voy despidiendo de todos ustedes, no sin antes agradecerle por su fiel sintonía y por acompañarme los fines de semana y también durante la semana en Desayunando con Guava. Saben que mañana es domingo, desde bien tempranito, vecina, ya está el café con Manuel Arce Jr., el chico clásico en Clásicos 8:50. Él se queda con ustedes hasta la 1 de la tarde, pero continúen la programación porque mañana va a estar con ustedes Berenice Román. Y el lunes, si Dios lo permite, yo regreso con ustedes en otra edición más de Desayunando con Guava junto al periodista Víctor Vázquez Domenech. Tengan todos excelente noche.

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1: Son las 10:18.
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0: Son las 12:15.
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0: Es la 1:16.
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0: Son las 3:15.
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0: 8:50.
1: Son las 4:15.
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Porque no hay máquina del tiempo más hermosa que una vieja canción. Así arrancamos Clásicos 850 con Manuel Junior, el chico clásico. ¿Qué tal, Puerto

Rico, muy buenos días, muy buenos días tengan todos. Bienvenidos a su casa, a la casa de los recuerdos, donde siempre sonamos las mejores canciones para usted que está ahí en casita, tranquilita, tranquilito, disfrutando de una mañana hermosa, hoy 20 de septiembre del 2026. Ya son las 8:09 en la mañana. Por aquí estamos para brindarles, como todos los domingos, 3 horas llenas de puros recuerdos para que usted, mire, la pase bien y con cafecito en mano. Vecina, ya está el café. Vamos a preparar cafecito rapidito por aquí para nuestra gente, para que, mire, comencemos con energía, para que comencemos con alegría. Listas, listos, dispuestos para escuchar un programazo que tenemos en el día de hoy y, por supuesto, complaciendo poco a poco sus peticiones en la mañana de hoy. Así que, mire, la cafetera lista ahí para que usted disfrute de un cafecito bien rico en la mañana de hoy. Así que buen provecho para todos los que están desayunando o los que ya desayunaron. Sí, porque hay muchos madrugadores, lo sé, que hay muchos madrugadores que ya hace rato que el cafecito les hizo efecto. Así que buen provecho y salud para todos ustedes. Bendiciones para usted y su familia que está ahí en casita o donde quiera que usted se encuentre. Mi abrazo, mi cariño y mi agradecimiento por estar ahí domingo tras domingo para escuchar el programa que has hecho tu favorito los domingos en las mañanas y, por supuesto, por la más completa Guava. Así que, mire, el día amaneció lo más bonito. Yo venía por acá y por poco no llego porque es que están por ahí. Hay un, si no me equivoco, ahí que lo hacen todos los años. Sabía que era más o menos para este tiempo, pero se me olvidó que era en el día de hoy. Así que ahí hay algunas de las vías o de las salidas que están cerradas. Por ejemplo, para los que van de Aguada hacia Moca, de la salida hacia Moca, esa salida está cerrada. Es que hoy hay un maratón o triatlón, no sé, sé que es un evento que van ahí, veo algunos que en bicicleta, otros corriendo, así que me imagino que será quizá un tipo de triatlón. Así que para los que van para, como les mencioné, los que vienen de Aguada hacia la salida de Moca, esa está cerrada por el momento debido al evento deportivo. Y entonces me pasó que tuve que hablar con uno de los guardias. Mira, yo voy para Guava, que si no llego, no hay café para todo el mundo. Así que gracias a la policía municipal que me dejó rapidito por ahí con cuidadito pasar. Así que para poder llegar hasta acá, hasta la estación, y por aquí, pues ya estamos. Por eso fue que comencé unos minutitos más tardecito, pero era porque no estaban, no dejaban, ¿verdad?, acceso a los vehículos, y por eso pues tuve que hablar rapidito para que entonces me dejaran pasar. Mire, porque si no, no hay clásico. Bueno, vamos por aquí, por supuesto, ya está el café listo. Y por supuesto, vamos a poner a nuestra gente ahí a servirles rapidito. Así que, mire, vaya buscando su tacita. Mira, ahí está. Ese es para usted. Tengo el chocolate también por ahí en un termo bien grande que me traje ahí, de esos rojos. ¿Se acuerdan de esos termos de antes? Se llevan así para el trabajo. Y habían unos que también tú lo presionabas y ya salía el café, no tenías que estar abriendo la tapa. Sí, ese después era algo moderno. Ya son las 8:13 en la mañana. Vamos a estar con todos ustedes. Por ahí arrancamos con Daniel Santos. Y ahora, Daniel Santos nos cantaba Vuélveme a Querer. Y ahora los dejo con el sentimiento y los recuerdos de Julio Jaramillo. Sin un amor, a las 8:13 en la mañana, Clásicos 8:50, acaba de comenzar. Avísele a su vecino, que ya comenzó Clásicos 8:50, buen día.

Ahí tenías los recuerdos de Panchito con el tema Perdóname. A las 8:19 en la mañana estás disfrutando de Clásicos 8:50 con Manuel Junior, el chico clásico. Disfrutando del domingo, hoy domingo 20 de septiembre del 2026. Óigame, ya hay alguna de las tiendas por ahí, por departamento, que ya están, mire, con las decoraciones navideñas. Usted entre, lo que te da es el pescozón de Navidad. ¡Wow! A la verdad que es que el boricua, bueno, las tiendas también, pero el boricua es una cosa seria, así que ya tienen por ahí. Todavía no ha llegado Halloween y ya y ya están por ahí las decoraciones navideñas en algunas tiendas. Así que, ay Dios mío, ¿qué vamos a hacer? ¿Qué vamos a hacer? Bueno, estamos por aquí disfrutando de Clásicos 850. El saludito para La Fontaine, también para su hermano, el brother Carlos La Fontaine. Carlos, ya está el café. Saluditos para Carlos La Fontaine, que siempre están ahí escuchando nuestro programa, así que salud y bendiciones para ustedes, familia. Tengo por acá también el saludito para Nélida Adames en la mañana de hoy, que nos saluda desde San Sebastián de Las Vegas del Pepino. Ya hizo café y dice que quiere hoy una de Rafael. Pues precisamente tengo ahí una de Rafael, porque nuestro amigo Waldemar, el cual saludamos en la mañana de hoy, perdón. Por poco me ahogo ahí. Tengo a Waldemar que también no ya me hizo una petición de Rafael. Y ya lo tengo por ahí. Una selección musical que ya nos hizo la petición. También tengo por aquí a Lumi Feliciano, que también ya me puso a correr por ahí en patines buscando la canción. Así que Lumi, ya la encontré. Así que tengo también por acá sus hermanos Benny y Ciso. Vayan nuestros saluditos para ellos, que son fieles oyentes del programa. Agradecido siempre. Por acá el saludito para Blanca Hernández. Buenos días. Que hoy el día sea mejor que ayer. Que todas las bendiciones de Dios estén contigo y con toda tu hermosa familia. Te deseo deseo sabiduría, paz, amor, tolerancia, prosperidad y muchas cosas lindas y hermosas, sobre todo esas cosas bonitas. Muchas gracias, cariño. Salud para usted y bendiciones para usted y la familia. Dios me la bendiga. Así que Blanca Hernández siempre ahí diciendo presente. También por acá Magda Ocasio dándonos los buenos días. Así que por aquí estamos buscando por ahí. El saludito también para nuestro pana, nuestro hermano y amigo Juan Rivera Paleta, DJ Paleta, de la colega 95.5. Así que un abrazo, hermano. Sabe que hay cariño y del bueno. Así que para DJ Paleta, óigame, que tiene allá su programa allá los jueves. Tremendo programazo de música, mezcla que hace ese hombre. Olvide que eso es usted y tenga. Un abrazo para DJ Paleta. También para nuestro hermanazo Pipo Molinari. Un abrazo para nuestro hermano Pipo Molinari. Se le quiere y se le recuerda con cariño, mi hermano. Sabes que hay cariño del bueno. Saludito también por acá para Jaime Muñoz. Vaya nuestro saludo para Jaime Muñoz, también para Cisco Loren, que no se me quede. El saludito para Checho Pérez, que nos está escuchando, para Hilda Alemán. Así que vaya nuestros saluditos para todos ellos. También Alicia de Isabela, Ciudad de las Cosas Buenas. Saluditos para Alicia de Isabela, que nos está escuchando. Y le envío un saludito para Mami Tinín y Titi Goyín, también para Don Jocelyn Grafal, Saidita Santiago. Saluditos para el maestrazo, para el maestro Don Jocelyn Grafal, el romántico mayor, que lo escuchas de lunes a viernes a las 6 de la tarde con la mejor música del mundo. Mientras tanto, voy por aquí a... Voy a

comenzar. Voy a comenzar con las peticiones en la mañana de hoy. Así que nos vamos por aquí. Es que el tiempo, oye, el tiempo pasa tan rápido. Esto va rapidito, rapidito, rapidito, rapidito. A las millas, ¿eh? Ay, Dios mío. Así que vamos por acá. Voy por aquí, por aquí, por aquí. Porque Waldemar me pidió una de Rafael Martos, y por aquí llega para cantar El Gondolero. 8:24 en la mañana. Buen día.

Por aquí estamos. Continuamos. Ya son las 8:32 en la mañana. Y por ahí escuchaban ese tremendo tema a cargo de nada más y nada menos que Los Golpes. Los Golpes, con el tema de Tanto Querer. Ahí lo tenías a través de la más completa Guama. Ya mismito vamos a la primera pausa comercial, pero por aquí saludamos a Berto de la Joya de San Carlos, que ya por ahí nos llamó. Y por ahí vamos a ver si lo podemos complacer con un tema. No sé, vamos a ver si logramos conseguir el tema que nos solicitó y a ver quién lo canta. Así que vamos a ver, seguimos haciendo asignaciones por ahí. Tengo por acá también el saludito para Ana Yanlares, que no se pierde nuestro programa. Así que bendiciones para usted y para toda la familia. Ok. También para Huicha Yanlares. El saludito para ella. Para toda la familia. Bendiciones para usted. Y para todos los que nos están escuchando en la mañana de hoy. Y entonces quiero por acá saludar a Fela y a Robert, el Macaracachimba allá en Mayagüez. Y hablando de Mayagüez, voy por aquí a saludar a un gran oyente, fiel oyente de nuestro programa, nada más y nada menos que Robin Alduin. Óigame que ya nos hizo una

una petición. Y ya déjame ver si por aquí que lo tenía la canción. Ah, ya la tengo por aquí. Por aquí está. Oye, me hace trampa. La computadora está haciéndome trampa ahí. Ya son las 8:34 minutos en la mañana. Y antes de irnos a la pausa, vamos a complacer a nuestro amigo Robin Alduin por aquí, dedicándole este próximo tema a Juliana. Por aquí llega Felipe Rodríguez y el tema qué buena estás. Ahí está.

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Memorias de un gran amor, la música de Dani Cabuche. A las 8:45 minutos en la mañana, continúas disfrutando de Clásicos 850 con Manuel Junior, el chico clásico vecina. Ya está el café. Seguimos por aquí con cafecito en mano, con energía, con alegría, para poder llevarles a ustedes este programa que lo hacemos con todo el cariño, y el teléfono por ahí sonando. Así que un brequecito en lo que estoy acá con nuestros amigos acá saludando. Como por ejemplo, mira, Nancy nos llamó. Nancy allá en Moca nos llamó y quiere, ya nos hizo también una petición. Y la vamos a estar complaciendo en la mañana de hoy. 8:45 en la mañana. Mire, avísele a su vecino que ya Clásicos 850 hace rato comenzó. Así que por acá estamos para brindarles a ustedes siempre lo mejor de lo mejor, con energía, con alegría. Y por supuesto, en agradecimiento con todos ustedes por el amor y el cariño. Saluditos para Fela y Robert Macaracachimba. Dios me los bendiga siempre. Sabe que estamos acá como 10 en un zapato, haciendo de todo un poquito. Por eso que estamos por acá ocupaditos. Así que seguimos por acá. Tengo también el saludito para Alicia Román Letriz. El saludito para ella. También para Edward. Si me está escuchando, el saludito para Edward. También para Santos Nieves y a su esposa y toda la familia. Bendiciones siempre para don Santos Nieves. Sabe que hay cariño y del bueno. Dios me lo bendiga siempre. Tengo por acá, seguimos saludando, Elsa Perdomo. Saludito para Elsa Perdomo en la mañana de hoy. También la saludamos con mucho cariño y agradeciéndoles como siempre. Tengo por acá también a Anselmo Chaparro, el saludito para él. Allá en Cabo Rojo, para Gilberto Alves. Vaya nuestros saluditos para él y toda la familia. También por acá. Saludamos por acá a Tingo Villa, también a Carmen Mangual, Diego Soto y también para Luis Mangual. Óigame que no se pierde nuestro programa. También el saludito para Sonia Valentín y para Anadelia Soto. Mati allá en Rincón, que siempre le envía saluditos a Pele y a Robert. Así que el saludito para Mati en Rincón. También por acá el saludito para Carlos Santiago, allá en Mayagüez, en Río Cañas, abajo. Así que el saludito para él y para toda la familia. Tengo por acá para Cuchi Varela, si me está escuchando, así que el saludito para Cuchi Varela. Y para toda la familia, también para Sam Ramos. Sam, buen día mi hermano, sabes que hay cariño del bueno, Dios me lo bendiga siempre. Así que yo sé que él está ahí fiel, escuchando el programa. Saludito para Sam Ramos. También Elba y Ernesto. Saludito para Elba y Ernesto. También para Jesús Rivera, su hermana Bernarda. Así que les vaya a nuestros saluditos para ellos. También para Rafa. Rafa Uva. Así que el saludito para Rafa también. Saludito para él.

Tengo por acá a Eda Sánchez. Vaya nuestro saludito para Eda Sánchez. Saludito para ella y también a toda su familia. Olga Candelaria. Hilda Camacho. Buen día, Hilda. Yo espero que me esté escuchando. Así que a lo mejor se está tomando el cafecito con sus galletitas cream, y cream cheese. Así que el saludito para ella, para toda la familia. Bueno, me voy por aquí para complacer a Ana y seguimos por ahí complaciendo, porque también tengo varias canciones que quiero sonar para ustedes, pero aquí voy a complacer a Ana allá en Lares. Y aquí llega 5 centavitos de Julio Jaramillo. 8:49 en la mañana. Buen día.

Ahí tenías los recuerdos de Altemar Dutra. ¿Qué quieres tú de mí? Ya son las 8:54 minutos en la mañana. Óigame, en esta ocasión quiero felicitar a dos grandes oyentes, dos personas que quiero muchísimo y agradezco a la vida por conocerlos. Ellos son Fela y Robert. Óigame que el miércoles pasado cumplieron 47 años de casados y todavía están celebrando. Así que hoy se lo van a celebrar con una bohemia. Ave María, qué bueno. Así que felicidades para ustedes, que sigan así uniditos como siempre. Bendiciones, que sobre todo salud, mucha salud para que se sigan multiplicando esos años de unión matrimonial. Los quiero muchísimo, Dios me los bendiga siempre. Así que cuando paso por allí, así, aunque sea de pasadita, rapidito los saludo si los veo por allí por el balcón. Así que Dios me los bendiga siempre. Para Félix y Robert, que cumplieron 47 años de casados, dando el ejemplo. ¿Ah? Así mismo es, pues son pocos los que duran hoy día. Así que mire, buen ejemplo ahí, 47 años juntos. Así que muy, muy, muy, muy bien. Dios me los bendiga. Óigame, y este mensaje me encanta. A veces los días no comienzan como queremos, pero siempre podemos elegir cómo enfrentarlo con fe, calma, gratitud. Y con gratitud todo es posible. Así que, mire, como dicen los mexicanos, no se me achicopale, no se me achicopale. Así que no siempre nos levantamos del lado derecho. Siempre, a veces tenemos nuestros días, pero somos nosotros mismos los que tenemos que elegir cómo enfrentarlos. Y la importancia, vamos a enfrentarlos con fe, con calma, con gratitud, porque todo es posible. Amén por eso, me encanta. Seguimos por acá disfrutando de la buena música para todos ustedes, que siguen disfrutando de la buena música. Y por aquí quiero complacer a Nancy, porque si no, mire, me busco una candela con Nancy, ¿eh? Así que la vamos a complacer en la mañana de hoy. Berto, todavía estoy buscando a ver si consigo la que me diste. Si no, pues nos vamos con la otra que me pediste. Así que esté tranquilo, que siempre buscamos por ahí la manera de complacerles. Ya son las 8:57 minutos en la mañana. Esto va a las millas. Vamos a complacer a Nancy. Óigame, a Nancy desde Moca. Dios me la bendiga siempre y agradecido por su llamada. Vamos a complacerla por aquí con la siempre y la eterna voz, la elegancia, la distinción, su voz profunda y fuerte de Rocío Jurado, como una ola, aquí en Clásicos 850. Lindo día.

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Ahí tenías los recuerdos de los pasteles verdes con el tema Escándalo. A través de la más completa guava. Qué bien que estás ahí pegadita, pegadito del 850 de su radio. También a través de las distintas plataformas digitales donde puedes escucharnos. Así que también en mi página en Facebook, Manuel Junior, el Chico Clásico, ahí les comparto el enlace. Solamente lo que tiene que hacer es tocar ahí y ahí lo lleva directamente al enlace para que usted nos pueda escuchar. Y se escucha espectacular donde quiera que usted esté. Así que mire, si tiene el teléfono pegadito también de la bocina, ahí me puedes escuchar. Así que mire, no hay excusa, no hay excusa. Así que hay distintas formas de sintonizar el programa. ¡Qué bien! ¡Qué lindo es recordar! Por eso dice que... Por eso dicen que recordar es vivir. Así que, como dicen por ahí, ¡qué lindo es los recuerdos de que hemos vivido! Esas vivencias, ¿verdad? Vaya la redundancia, esas vivencias que hemos tenido desde nuestra juventud, que seguimos siendo, ¿ah? Seguimos siendo jóvenes, lo único que estamos cargados de experiencia. Así mismo.

Mismo es, ok. Así que los recuerdos son fotografías tomadas por el corazón. ¡Ay, María! ¡Qué lindo me quedó eso! Son las 9:09 en la mañana. Seguimos por acá con la misma energía, con el mismo cariño. El saludito a esta hora para Anselmo Chaparro Colón, que no se pierde el programa. También para Doña Herminia ya en Aguada, mi pueblo de Aguada. Así que quiere escuchar algo por ahí de José Miguel Clas. Ese también le gusta a Luis Manuel, también le encanta. Y por ahí también me pidió algo de otro querendón. De, yo soy un querendón de Aguada y aquí tengo otro que es un querendón. Y lo de verdad que lo admiramos y que ha dado gloria a nuestro pueblo de Aguada y también a todo Puerto Rico. Me refiero a nada más y nada menos que al gran Ismael Miranda, que llega para cantar La Copa Rota. 9:10.

Ahí tenías los recuerdos de Camilo VI, mendigo, mendigo de amor. A través de la más completa guava, ya son las 9:17 en la mañana. Me voy por aquí con una baladita de nada más y nada menos que de Ricardo Montaner, Piel Adentro.

todos los tiempos. Yolandita Monge y su éxito. Tanto amor. Ya son las 9:25 en la mañana. Continúas en sintonía de la más completa guava y por supuesto, escuchando clásicos 850 con Manuel Junior, el chico clásico. La vida se trata de dar valor a lo que no tiene precio. Así que siga dando amor, siga dando cariño. Tanto amor para regalar, para dar a nuestros semejantes, a nuestros vecinos. Así que, y hay personas, ¿verdad?, que le llamamos familia extendida. Hay vecinos que a veces quieren más a uno que los mismos familiares. Eso es una realidad, no estoy mintiendo, a veces es una realidad. Y a veces todo lo contrario, ¿verdad? Pero de eso se trata la vida. Así que lo importante es que, mire, nosotros nos fijemos en las cosas importantes, las cosas que realmente nos toque el corazón y que nosotros podamos estar bien con nosotros mismos primero que todo y luego con los demás, ¿ok? Así que el consejito está ahora, eso está gratis ahí. 9:26 en la mañana y, por supuesto, seguimos celebrando vida, celebrando a nuestros cumpleañeros. Y en el día de hoy quiero saludar, porque ya en verdad cumplió años, nada más y nada menos que ella se llama Evangelina, pero mire, le dice Moni, así que para doña Moni, con mucho amor, con todo mi cariño de parte de Limari Jiménez y de toda la familia, te quieren felicitar en su cumpleaños y por supuesto están súper agradecidos por tu amor, por tu sacrificio, por velar que siempre las cosas estén bien. Gracias por mantener también a la familia unida. Hoy cumple 78, ¿verdad? Se cumplió 78 años y de verdad que le deseamos mucha salud, que continúe disfrutando, que la pasen bien hoy. Hoy Limari Jiménez, ¿verdad? Ella tomó la cocina hoy, está intacta. Hoy la dejó fuera, ¿ok? Así que la van a pasar en familia. Así que muchísimas felicidades para doña Moni. Y le pedimos a Dios, ¿verdad?, que le siga regalando mucha salud, muchos años de vida, muchos momentos felices junto a los que te aman. Así que te aman infinitamente de parte de Limari y de toda la familia. Así que Limari, Luiso, Ale y Tabo, ¿ok? Así que saluditos para doña Moni. Que Dios me la bendiga siempre. Mire, ya está el café. Que la pasen bien. Eso es lo importante. Ave María, 78 años, ¿eh? Casi nada. Como pasan los años. Y como dice Rocío Dúrcal, como han pasado los años. No pasan en vano, pero mire, vamos a vivirlo a plenitud, con alegría, con energía, con mucha fe puesta siempre en nuestro papito Dios. Vamos para adelante, Puerto Rico. Lindo día.

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Recuerdos de Julio Iglesias. Ahí lo tenías con el tema Amantes. Óigame, de la producción Hey, eso allá para los 80. Cuando salió esa producción, recuerdo que mi papá compró ese LP y muchas de esas canciones. De hecho, esa, ayer buscando canciones para el programa, me topé con esa y yo, desde eso es como desde el 83, 84, por ahí aproximadamente. Y todavía yo la estaba cantando, me la sabía. Wow, así que ha pasado un par de tiempito ahí. Oiga, dice que recordar es vivir, pero también hay recuerdos que nosotros no queremos, mira, ni eso mismo, ni recordar, no queremos ni recordar. Así que déjame buscar por aquí porque se me perdió ahora mismo lo que iba a mencionarles. Se me perdió, es que el internet, cuando uno más lo necesita ahí, como que ¡pap! ¡Ay, señor! Pero, mire, ¿sabes qué? Hoy es 20 de septiembre. Hay muchos que no quieren recordar esta fecha. Hay otros que celebran, ¿verdad? Por supuesto, porque cumplen años. Pero esta fecha fue para nosotros devastadora, porque ya un día como hoy, hacen 9 años, un 20 de septiembre del 2017, del 2017, el huracán María entraba por Yabucoa con vientos máximos sostenidos de 155 millas por hora. ¡Ay, Dios mío! Una presión de 920 milibares, ¿verdad? Este sistema se debilitó justo antes de entrar, pero aún

Así fue un poderoso huracán categoría 4, casi 5. Como recordarán, los daños y las pérdidas humanas todavía están frescas en la mente de nosotros los puertorriqueños. Así que lamentablemente un día como hoy, pues ya van, mira para allá, 9 años. Y es increíble que muchas veces todavía hay gente que no, a este tiempo, no se ha podido recuperar, porque sabemos que es así. No todo se ha recuperado. Así que, miren, lo importante es que estamos, seguimos aquí con vida, sobrellevamos esta situación. Y mire, ya hacen 9 años del huracán María. Como pasa el tiempo, que es rápido, ¿verdad? Son cosas que, ¿verdad?, no queremos recordar, pero ya están vivas en nuestra mente. Y fue devastador. No hubo comunicación. Eso fue horrible. Bueno, ya ustedes saben los pormenores por los cuales pasamos. Yo, no es por nada. Yo sé que hace falta la lluvia, pero yo prefiero que el niño siga por ahí y que no venga la niña. Así que el niño que se quede por ahí, que no venga nada por acá. Que llegue la lluvia que tenga que llevar, pero mire, hay veces que también mucha lluvia también pues provoca inundaciones, pero no queremos volver a pasar una situación como esta, que de verdad yo diría que fue el huracán más poderoso que tocó nuestra isla. Así que bendiciones para nuestra isla y para toda nuestra familia, ¿ok? Así que hay que seguir para adelante. Bueno, tengo por aquí el saludito de Daniel, y no es el travieso. Así que Papote, saludos para Papote desde la Bahía en Tampa, Florida. Un saludito para sus padres Chano y Esther, a su madrina Milagros, sus hermanas Ada y María, también para sus nietas Kiki, Ana y Nova Isabela. También el saludito para su amigo Chito Ramos de parte de Papote del Prado. Bendiciones para ti también, mi hermano. Sabes que hay cariño y del bueno. Tengo por acá también saluditos. Seguimos por acá saludando a nuestra gente en la mañana de hoy. El saludito para, oígame, para Carmelo Sánchez. Así que está de celebración. Dios le bendiga siempre. De parte de su hermana Rosa, que le dicen Rosa la Pastelera, ¿verdad? De cariño, ¿verdad? Eso es de cariño que le dicen. Así que la conoce como Rosa la Pastelera. Así que para don Carmelo, ya está el café. Carmelo Sánchez. Óigame, conserje allá en Aguada, de mi pueblo de Aguada. Dios me lo bendiga siempre. Que la pase bien, ¿ok? También saludito para Sam Ramos, que sigue ahí en la sintonía. Gilberto Alves, oígame, que quiere escuchar algo del trío Juventud y que no sea otro Weekend sin ti. Bueno, esa es linda, ¿verdad? Pero casi siempre la que suenan por ahí es esa. Pero lo vamos a complacer por aquí con el trío Juventud y el tema Llorarás, a las 9:48 en la mañana. Buen día. Seguimos complaciendo peticiones por ahí, ya mismito viene la de Papote. Papote, tranquilo, mi hermano, tranquilo, Bobby.

Decidido, así estaba José Miguel Clase, el gallito de Manatí. Ya son las 9:56 en la mañana. Continúas en la sintonía de la más completa guava, escuchando, disfrutando de Clásicos 850 con este su amigo de siempre, Manuel Junior, el chico clásico vecina. Continuamos con cafecito en mano y en esta ocasión saludamos a nuestro gran amigo Justiniano Jiménez. Óigame que recién cumplió años. Muchas felicidades, bendiciones, salud para usted siempre. También para Ana María Acevedo, que siempre están en la sintonía de nuestro programa. Así que agradecido, siempre pegadito ahí como todos los domingos. Ya somos una familia. Muchísimas gracias por la sintonía y por estar ahí siempre, siempre, siempre apoyando a este servidor. También el saludito por aquí, óigame, allá en Paseo Real, tengo por acá allá nuestro amigo Pipe, allá en Joyuda. Saludos para Pipe, también para su esposa Laura. Vaya nuestro cariño, nuestro saludo, nuestro abrazo y agradecimiento por la fiel sintonía. Los voy a dejar ahora antes de irme a la próxima pausa. Ya son las 9:58 en la mañana. Por aquí los dejo con un clásico de clásicos y que ya ustedes conocen y que aquí es uno de sus favoritos. Llegan para disfrutar y cantar A Mi Manera, de Richie Rey y Bobby Cruz. Lindo día, Puerto Rico. Mira ahí, súbele el volumen y cántala, cántala. Que le salga del alma, que te salga del corazón. Lindo día, Puerto Rico. Manuel Junior contigo en Clásicos 850. Lindo día.

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Recuerdos de Javier Solís, un clásico mexicano. Vengo a decirte adiós. Ya son las 10:08 en la mañana. Óigame el saludito a esta hora para Chelín. Óigame si te creías que yo no venía. Así que el saludito para Chelín. No me había olvidado, allá en San Sebastián de Las Vegas, desde el Pepino. El saludito para él, también para Meli, Dani, More y también para Daliani, que están allá en la sintonía. Así que una bulla ahí. No lo escuché, pero está bien. Así que el saludito para ellos allá, que están en la sintonía de la más completa. Así que para Chelín, para Meli, Dani, More y también para Daliani, ¿ok? Dios me los bendiga siempre. Que sigan disfrutando de la buena música que sonamos aquí para ustedes en la mañana de hoy. Así que ahí está, saluditos para ellos. Óigame, Chelín es un fanático de Juan Gabriel. Así que vamos por aquí a... Vamos a complacerlo entonces con una de...

de Juan Gabriel. Así que, es más, déjame buscar por aquí. Estoy buscando por aquí. Déjame ver si puedo por aquí rapidito. Sí, me voy con esta. Vámonos con esta. Déjame ver si me permite por aquí. Aquí está. Aquí está. Lo dejo ahora con Juan Gabriel y el tema Así Fue.

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Música de Blanca Rosa Gil, el tema Cualquiera, a las 10:19 en la mañana. Aprovechamos para saludar a nuestro amigo Miguel Ruiz, que siempre está en la sintonía de La Más Completa. También ya me hizo por ahí una petición, le vamos a estar complaciendo ya mismito. También tengo el saludito para Elsa Perdomo, que sintonizó un poquito tarde, pero mire, lo importante es que estás

ahí escuchando el programa y disfrutándolo como yo. Así que, qué bueno, qué bueno. Bendiciones siempre, cariño. Óigame, me voy por aquí. Seguimos con más música. Es que el tiempo pasa tan rápido. Mira para allá, ya son las 10 con 20 minutos en la mañana. Bueno, hoy voy a estar hasta la 1 con ustedes, ¿ok? Así que sigo con la programación regular de 11 de la mañana hasta la 1 de la tarde. Así que hoy los acompaño hasta la 1 de la tarde. Hoy no hay maratón, hoy no hay maratón. Mientras tanto, los voy a dejar con recuerdos de Alberto Cortés. Óigame, que llega para cantar a partir de mañana. Aquí en Clásicos, 850 con Manuel Junior. ¡Lindo día!

Recuerdos del pequeño gigante de la canción. Ahí lo tenías, Nelson Ned, y todavía duele. 10:28 en la mañana. Óigame, tengo varios saluditos por aquí bien importantes. En la mañana de hoy quiero saludar a un fiel oyente y una persona que lo aprecio muchísimo y que, mire, ya ahora la próxima semana, el 25 de septiembre estará de cumpleaños. Me refiero a Héctor de Isabela. Héctor, mi abrazo, mi cariño y agradecimiento siempre por sus detalles, y de verdad que un caballero en todo el sentido de la palabra. Así que Le agradezco de verdad por la fiel sintonía y espero que tenga una pronta recuperación. Sabe que lo queremos muchísimo. Y mire, yo sé que Héctor de Isabela, mira, es más, lo voy a complacer ahí, mire, para que esté feliz escuchando. Continúa ahí feliz escuchando. Lo voy a complacer, pero de que ahora mismo tengo varias peticiones por ahí. Ya mismito también voy a... Vamos para la última pausa comercial de la mañana de hoy de nuestro programa. Pero quiero por aquí complacer, lo estoy buscando aquí rapidito, esta mismita, que yo sé que es su favorita. ¿Ah? déjame buscarlo por aquí. Para complacer a nuestro amigo Héctor allá en Isabela, deseándole como siempre una pronta recuperación de parte también de sus hijos y de su familia. Bendiciones siempre para nuestro gran amigo Héctor de Isabela. Dígame que un día me dio la visita por ahí, así que agradecido como siempre. Voy a buscar por aquí, que ahora no aparece.

por quien quiero que la cante. Ay, señor, déjame buscarlo por aquí rapidito. Aquí estamos, aquí estamos. Oiga, también voy a, antes de... Aquí está, aquí está. Y sigo por acá saludando. Óigame, saludo para los vecinos, para Edwin Feliciano y para Gina. Gina, vecina. Saludito para Gina, que está también escuchando. Y para Edwin Feliciano, escuchando el programa. Así que, buenos vecinos, gente buena, que queremos y apreciamos muchísimo. Así que, bendiciones para ellos y para toda la familia. Mientras tanto, voy por aquí también a saludar, déjame que no se me quede nadie. Tengo a Gladys también, que le debo una de Camilo Sesto. Otra que me llamó por ahí también, Olga Iris Jiménez, de San Sebastián. De San Sebastián. Y Olga Iris Jiménez. Y saludando también a... Tengo por aquí... Alfonso Morales, también para Héctor Jiménez. Así que el saludito para todos ellos allá en San Sebastián de Las Vegas del Pepino. El saludito para todos ellos. Y antes de irme para la pausa, quiero por acá nuevamente saludar a Héctor de Isabela, que allá está escuchando. Mire, y aquí lo vamos a complacer con nada más y nada menos que... con el trío Los Condes, Historia de un Amor, que esa es su favorita, ¿ok? Mire, para que esté ahí contentito ahí. Bendiciones, don Héctor. Un abrazo.

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Esa versión de Amor Robado de Dani Rivera la disfrutas aquí en Clásicos 850 con Manuel Junior, el chico clásico. Óigame, seguimos por acá disfrutando de la buena música para todos ustedes. Ya son las 10:39 en la mañana. Por aquí me voy rapidito, pero antes quiero saludar acá a nuestro querido amigo Jesús Rivera, que nos acaba de llamar, enviándole saluditos a Ernesto Colón y a Elba. También para don Jocelyn Grafals, Aidita Santiago y toda la familia. Así que ese es otro de los querendones de aquí de la casa. También Hilda Camacho me llamó por ahí. Así que saludito para ella. También para Maritza, su hija. También su hijo Edgardo y para su nieto Michelangelo. Triqui, triqui, tra, Camacho, llamo ya.

Óigame, Olga Iris, no me he olvidado, no me he olvidado de la que quieres escuchar, cariño. Así que tengo por aquí también a Gladys. También que tengo pendiente la de Gladys. Así que mira, ya son las 10:40 minutos en la mañana. Y quiero ir por aquí. Déjame ver por acá. Es que tengo varias peticiones por acá. Así que voy por ahí poco a poco, poquito a poco. Me voy por aquí. Quiero complacer también a Miguel Ruiz, que está en la sintonía. Y esta balada es hermosa. Y si esta balada es hermosa, más hermosa es la que la interpreta. Me refiero nada más y nada menos que con la chica que se quedó con una mansión. Estoy como los programas de bochinche. Con la que se quedó ahí con una mansión ahí de unos de par de milloncitos ahí. Gracias, ¿verdad? Me refiero al talento, la voz, la belleza de Milly Corretjer, que llega para cantar Me Equivoqué aquí en Clásicos 850. Por aquí está.

0: Ahí tenías a Vicente Fernández, Mujeres Divinas. Ya son las 10:52 en la mañana. Y por ahí complacimos a Olga Iris Jiménez allá en San Sebastián de Las Vegas del Pepino. Y a Alfonso Morales. Y el saludito también para Héctor Jiménez. Óigame, por acá el saludito para María de Isabela, que nos llamó por ahí. Ya mismito también la vamos a estar complaciendo. Así que esto va a las millas, esto lo va a las millas. El saludito también para nuestro querido amigo Edwin López y Rosa Ramírez. Así que con mucho cariño vamos a complacerlo también por acá. Tengo por aquí el saludito para Edwin y para Rosa, que siempre están ahí en la sintonía. ¿Quiere escuchar algo de Los Ángeles Negros? Pues mire, por aquí está. ¿Cómo quisiera decirte de Los Ángeles Negros? 10:53 en la mañana. Clásicos 850 con Manuel Junior. Buen día.
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Los guardianes del amor, los ángeles lloran, por ahí los ángeles lloran. Ahí está.

para que usted la pase bien. Por ahí vengo también, ya eso de las 11:45, vengo por ahí cuál es el menú para que usted llame para acá y me diga qué está cocinando. Ya por lo menos tenemos una menos en la cocina, que es Limari. Ya Limari Jiménez está, ahí está con su mamá, Monín, que está celebrando su cumpleaños, así que la pasen bien, bien merecido. Así que vacaciones en la cocina, ¿eh? Vacaciones en la cocina. ¡Qué bien! Muchas felicidades y para todos los que están de cumpleaños, felicidades. Entonces, quiero por aquí rapidito complacer a María de Isabela, que la está esperando. Y con esta me voy despidiendo del programa hasta el próximo domingo, si así el divino creador lo permite. Pero recuerda, no te despegues del 850 de tu radio, porque vamos a estar sonando tus favoritas de todo un poquito. Salsa, merengue, bachata, música, disco, de todo, para que usted la pase bien en el domingo espectacular de Guava. Así que me voy con esta, me voy con esta. El prendedor del trío Los Condes. Bendiciones, familia. Gracias por el amor, por el cariño. Seguimos acá siempre sonando lo mejor para ti que estás ahí en casa. A ver, sí.

¡Échale! ¡Familia, familia! Por aquí estamos. Manuel Junior, el chico clásico. Dándote la bienvenida. Óigame, para que usted la pase bien hasta la una de la tarde con mucha música. Y por supuesto con la alegría, la energía positiva que usted necesita. Mire, la escoba, la escoba. Alicia, la escoba, sácala ahí, saca la escoba, saca la escoba. Mire, barra lo negativo para afuera. Lo que te moleste, mire. Sape, sape, sape para allá. Ay, ay, ay, mira para eso. Así que mire, energía positiva, lo que te moleste, mira, olvídate, olvídate. Mire, sacude, sacude lo que tiene arena. Ahí estamos, ahí estamos. Óigame, las 11 con 17 minutos en la mañana, agradecido por otro día que Dios nos permite vivir, sentir, otro día que estamos vivos. Así que hay que estar positivo, mente positiva, todo el tiempo. Qué alegría poder estar con ustedes. Así que por ahí estamos. Ahí está, se activó eso. Tranquilo, tranquilo, tranquilo, Bobby, tranquilo. Estamos acá a través de la más completa Guava. Agradecido como siempre por la sintonía. ¿Cómo es? Ah, ok, eso es que está ahí, está bien el sistema. Bueno, ¿cuál será el menú de hoy? Recuerda que ahorita vengo con eso. ¿Cuál será el menú de hoy? Ya está el ambiente, mira, ya la cocina. Ya hay algunos que están en la cocina. Mire, ahí está, en la cafetería y todo eso. Ahí está. ¿Ah? ¿Cuál será el menú de hoy? Ok, cuando yo le indique, me va a llamar para acá y me dice qué es lo que está cocinando, cuáles son los planes en la cocina y todo eso, ¿ok? Así que ya usted sabe, ahí está, ahí está. La vamos a pasar espectacular en la mañana de hoy, así que seguimos con más música. ¿Qué tal? Hay que sonreírle a la vida, hay que ser felices de una manera u otra, hay que buscarle siempre, no importa la situación que estés, hay que buscarle lo positivo a cada situación. Así que mire, dame una sonrisa, dame una sonrisa ahí, sonríele a la vida. 11 con 18 minutos en la mañana. Buen día, Daddy Yankee. Sonríele, sonríele.

la música de Ricardo Arjona. Gritas, sonando a través de la más completa Guabá. Ya son las 11:26 en la mañana. Recuerda que dentro de un ratito vengo por ahí. ¿Cuál es el menú? Para que llames para acá y me digas cuál es el menú. Así que les dejo saber en el momento, para que usted llame para acá. Óigame, saludando a toda la gente linda que sigue ahí en la sintonía. Y óigame, saludo para allá, para la gente linda allá en Lares. Me llamó por ahí Carlos Díaz, allá en el pueblo de Lares. Un aplauso ahí para toda la gente chévere. Gente buena, gente que sabe. Así que la gente de Lares en la sintonía de la más completa Guava. Me voy por aquí con más música. Luego me voy con una pausa. Los dejo con Ángela Carrasco. Por aquí llega. Con Boca Rosa. Qué recuerdos. 11:27 en la mañana. ¿Cuál será el menú? Me huele, pero no me sabe, doña Hermini.

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Óigame, ahí lo tenían los terrícolas. Óigame, que van a estar de concierto. Así que mire, la voz original todavía sigue por ahí. Ave María, que tengo esperanza todavía. Ay, ay, ay. Son las 11:37 minutos en la mañana. El saludito para Tingo Villa. Óigame, que está ahí Carmen Mangual, que están en la sintonía. También para Luis Mangual. Óigame, pasando lo espectacular en la mañana de hoy. Así que recuerda que hoy te acompaño hasta la 1 de la tarde con la variedad musical que te encanta. Mira, las de ayer, las de hoy, las de siempre. Las sonamos aquí en Guava 850. Vecina, prepara la cocina, prepara la marquesina también, que ya mismito nos vamos a poner a bailar. Así que vamos por aquí, porque me está Esteban Gual, oiga, Esteban Gual le gusta hacer maldades a Luis, óigame. Así que mira, lo voy a complacer, aquí está, aquí los dejo con José.

0: Bienvenida a Toño Rosario, recuerdos del 90, de 1990. Ah, toma este puñal. Ay, Dios mío. Digo, así lo titularon. Ay, señor. Bueno, seguimos por acá disfrutando. Llegó el momento, amigas y amigos. Llegó el momento. Ya, sí, ¿no? Ya está picando el hambre. Cuando pica el hambre, nosotros preguntamos.
1: ¿Cuál es el menú?
0: Échale, llama para acá, 891-0085, para que me digas cuál es el menú. Llama para acá, para saber qué estás cocinando. ¿Qué hay en la cocina? ¿Qué hay? Me huele, pero no me sabe, doña Herminia, Rebeca.

0: es el menú? Llama para acá, 891-0085.
1: ¿Cuál es el menú?
0: ¿Cuál es?
1: ¿Cuál es el menú?
0: Vamos a chequear. Hello, buen día.
2: Buenos días, Mama Junior. Benny,
0: cuéntame.
2: Estoy haciendo ajos blanco con tocino y gallinas del país, un fricasé de gallinas del país a la leña.
0: ¡Ey, a la leña, ve María! Se cogerá un saborcito más bueno.
2: Eso es así. Y seguimos en sintonía.
0: Ah, pues muy bien, gracias por llamar. Mira, ¿con qué más lo va a acompañar?
2: No, tenemos unas cervecitas ahí, unas lágrimas de monte también.
0: Mira para allá, muchacho, mira, a huyir.
2: Eso así.
0: Buen provecho. Mira, ya, gracias, bueno, gracias. Está en la casa, ¿no?
2: Sí, en la casa.
0: Ah, sí, no, muchacho, porque por lo menos el viaje, después de esa lágrima del monte, después del viaje, el viaje va para el cuarto, para lo que va, para la cama que va, por lo menos no tiene que guiar, está bien.
2: No, eso hace.
0: Buen provecho, igualmente. Ay, ay, ay, ¿cuál es?
1: ¿Cuál es el menú?
0: ¿Cuál es?
1: ¿Cuál es el menú? Ven, dímelo tú.
0: Llama para acá, 891-0085, el 1230, para saber cuál es el menú. Mira para allá, ya me dijeron ahí, gallinita del país, ¿ah? Arrocito con tocino y tiene esta lágrima. Ay, Dios mío. Muchacho, colo suave, Benny. Llama para acá, ¿cuál es el menú? 891-0085. Viene, un ratito más, dale. Llama para acá, que quiero saber cuál es el menú. ¡Échale! ¿Cuál es el menú de hoy? Yo no sé qué tú que mueves, ¿qué? No sé. Hay gente que todavía está por ahí con asopao, aunque haya calor. El calor sofocante, se comen una sopita de salchichón, ¿eh? Con fideo, totones por el lado. ¿Ah? Seguro. Línea disponible, llama para acá, 891-0085, para saber cuál es el menú. Dímelo.
1: Llegó la hora de saber qué preparas en la cocina, pues me huele y no.
0: Está todo el mundo ocupado en la cocina, no me quieren llamar.
1: Ya tengo hambre y no me aguanto.
0: Por lo menos ya sabes quién me escribe por acá.

Ave María, pero no, no sé. ¿Qué comerías tú hoy, ah? Yo no sé, yo sé que el menú está servido. Óigame, saludo para Jorge. Saludito. Y para la Negri. Saludos allá en Ciales. ¡Ya está el café! ¡Ay, qué chévere! ¡Qué bien!

Saludos para Waldemar Ramírez también. Y para toda la gente linda que siempre está en la sintonía. Ah, qué bien. Ya por lo menos Limari había hecho ya bisté encebollado los otros días. Bueno, ahí está. Ya sé hambre. Bueno, ahí está, las 11:51 minutos de la mañana. Se quedaron cocinando ahí. Bueno, seguimos en la sintonía de la más completa Guava, disfrutando de la buena música y por supuesto en compañía de todos ustedes. Gracias por la fiel sintonía. Me alegra que estés ahí. Así que el aplauso ahí. Se acabó el segmento. Se te hizo tarde para decirme cuál era el menú. Bueno, sigo por acá. Óigame, les tengo que contar por aquí. Estaba chequeando, a ver si está por aquí. Mire, escúchese esto. Atención, Camuy. Camuy prohíbe el consumo de alcohol en gasolineras y sus inmediaciones. Escucha esto. El alcalde de Camuy, Gabriel Hernández Rodríguez, anunció este domingo, o sea hoy, la aprobación de una ordenanza que prohíbe el consumo de bebidas alcohólicas y todas las estaciones de gasolina y sus inmediaciones, incluyendo los establecimientos comerciales que operen dentro de esos predios. La ordenanza 8, serie 2026-2027, establece multas escalonadas de 3.000, 4.000 y 5.000 para las personas que incumplan la disposición de una primera, segunda y tercera infracción, respectivamente. Una gasolinera tiene un flujo constante de vehículos y personas. Entendemos que el consumo de alcohol dentro de esos espacios pueden generar aglomeraciones, afectar la circulación y crear situaciones que ponen en riesgo a clientes, empleados y conductores, dijo Hernández Rodríguez, el alcalde de Camuy, en declaraciones escritas. La medida no prohíbe la venta de bebidas alcohólicas en negocios que cuenten con las licencias requeridas. Sin embargo, estas deberán venderse exclusivamente para llevar en un envase original, cerrado y sellado. Así que las gasolineras que incumplan las condiciones para la venta de alcohol también enfrentan sanciones, mientras que aquellas autorizadas deberán colocar rótulos visibles sobre la prohibición. La ordenanza fue aprobada por la legislatura municipal el 16 de septiembre y firmada por el alcalde al día siguiente, que entrará en vigor 10 días después de su aprobación. Ahí está, ya lo sabe. Así que en Camuy, mire, ya sabe, no invente. Mejor llévatela y después, ¿verdad? Llévatela y después, pues ya te saben. A lo mejor te lo llevará para tu casa. Mejor quédate quédate tranquilo en la casa, tranquilita, ¿ok? Así que te enteraste aquí con Manuel Junior, el chico clásico, a través de la más completa Guava. Ya son las 11:54 minutos en la mañana. Recuerda, te acompaño hasta la 1 de la tarde. Dalvin, la melodía. Chiquilla bonita. Ahí está, bachatealo ahí. Ahí está. Sigue en sintonía de la más completa Guava. Manuel Junior contigo. Buen día.

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Tito Nieves a través de la más completa guava. Ya son las 12:09 en la tarde. Buen provecho, Puerto Rico. Buen provecho para todos aquellos que están almorzando, los que almorzaron ya, los que tienen planes de almorzar, los que van por ahí caminito al chinchorreo, ¿verdad? O están por ahí comprando el pollo asado porque le van a dar el diente ahí, ¿ah? ¿Eh? Así que buen provecho para todos ustedes, amigas y amigos. Seguimos disfrutando de la buena música. Me voy ahora, mire, con un clásico americano. Nos vamos por aquí con Casey and the Sunshine Band. ¡Qué recuerdo! ¡Wow! Esto cuando yo era un pibe, che pibe. Del año 1975, ¿ah? ¿Eh? ¡Wow! Yo tenía, ¿qué? 4 o 5 años. ¡Hombre, María! Como lo bailaba. 12:10.

Y si tú supieras que ya son las 12:17 en la tarde. Ahí tenías el sentimiento de Alejandro Fernández. Sí, no, es que se me iba a olvidar, es que estoy aquí en 20.000 cosas. El saludito para Olga Candelaria, que está ahí pegadita del 850 de su radio. También para Doña Ramona en el barrio Espino, allá en Añasco también. Así que el saludito para ella, con mucho amor, con mucho cariño, y para toda la familia. Doña Ramona, ya está el café. Así que el saludito para ella, para toda la familia. Sí, señor. Bueno, seguimos por acá disfrutando de la tarde. Te voy a estar acompañando hasta la una, así con mucha música para que usted la pase bien. El saludito allá en San Sebastián de Las Vegas del Pepino para nuestro querido amigo Oscar Rodríguez. Vamos a darle un aplauso ahí a Oscar Rodríguez, que siempre está ahí en la sintonía. Ahí está. Muchas gracias, Corillo. Bueno. Seguimos acá con más música, y él quiere escuchar un tema en específico que ya lo busqué por aquí. Así que déjame ver por aquí, a ver si no me hace quedar mal. Ah, ok, aquí está. Sí, es que la computadora de vez en cuando se pone... no ha comido todavía, así que le huele pero no le sabe. Vamos a continuar con más música. Seguimos con clásicos, voy aquí con un clásico, como en clásicos 850, pues mire, aquí los dejo con el trío Los Condes, Cansado. Pero mire, no te canses de escuchar a Manuel Junior. Linda tarde, Puerto Rico, 12:18 en la tarde, trío Los Condes, Cansado.

Ahí tenías recuerdos del Super Trío, 25 rosas. Ay, ay, ay, ay. Mire, Justiniano Jiménez, que cumplió año, así que felicidades. Y el saludito para Ana María Acevedo, que siempre está en la sintonía de la más completa guava. Óigame, me voy con un clásico, pero en esta ocasión un clásico americano. Llega la música de Frank, déjame chequear por aquí, déjame, espérate, que no me haga quedar mal, que no me... espérate, déjame, ahora me hizo quedar mal esto aquí. Bueno, pero no hay problema, yo soy así, a mí no me importa, yo lo busco por acá. Es que la computadora me está haciendo... Hoy está Lucía. Así que, de todas maneras, voy a buscar la canción que les iba a presentar. Y es de Frank Sinatra, que es hermosa. Y por aquí está, ya la encontré. No, o sea, que aquí para Manuel Junior no hay nada imposible. Seguimos por acá, buscamos hasta... ¿ah? Hasta debajo de la tierra buscamos, pero no hay problema. Así que ahora sí, ya son las 12:25 en la tarde. Buen provecho, Puerto Rico. Seguimos por la más completa guava. Y los dejo ahora sí con Frank Sinatra, Strangers in the Night. Aquí está, a través de la más completa guava, para que lo siga disfrutando. Mire, y este clásico es hermoso. Aquí está. Wow. Mire, para que usted... ahí almuerce tranquilo.

Un fenómeno llamado Menudo. Ahí lo tenía con su éxito Lluvia. Wow. Ahí está. Tremendo recuerdo de Menudo. A las 12:32 minutos en la tarde. Seguimos recordando y pasándola espectacular aquí en Guava. Manuel Junior, Chico Clásico, acompañándote hasta la una de la tarde. Óigame, tengo por acá un saludito para José Morales, que nos llama nada más y nada menos que del pueblo de Utuado. El aplauso ahí. Gracias, hermano, por llamar para acá y pedir su favorita. Y aquí estoy, Manuel Junior, te complace. Yo voy a tener que cambiar ahora, no sé, el segmento o algo así. Manuel Junior, te complace, sí, porque este muchachito, Manuel Junior, siempre complace a la gente. Claro está, siempre y cuando también la tecnología lo permita, pues mire, también ahí buscamos desde el baúl de los recuerdos. Por aquí seguimos. Oye, tengo por acá que José Morales, allá en Utuado, me acaba de pedir una canción de Ricardo Cerato. Y por aquí lo vamos a complacer. Y el tema se titula Me Estoy Acostumbrando a Ti. A las 12:33 minutos en la tarde. Lindo día, buen provecho.

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Bien, definitivamente no hay que preocuparse por lo que vendrá mañana, qué pasará mañana, no. Ocúpate del hoy, del presente. Mañana es otro día. Disfrútalo, vívelo a plenitud. Vive siempre en paz, en tranquilidad. Hay que vivir un día a la vez, sin ayer, sin presente ni futuro, solo el hoy. Disfruta el hoy al máximo, como si fuera el último, ¿ok? Así que eso fue para complacer a nada más y nada menos que a Beatriz Quiles Díaz, allá en Vista Verde, aquí de Aguadilla. Y también para José también, ¿ok? Así que qué bueno que están ahí en la sintonía. Tengo por acá el saludito para José Antonio Rivera Cartagena. Ave María, tiene voz ahí. Digo, vos no, tiene nombre ahí. ¿Ah? De hecho, parece presidente ya. Saludito a él que siempre nos llama. Él es de allá de Calle, que nos escucha allá en Calle. Anda por ahí, así que gusto saludarte, hermano. Gracias por la sintonía. Ya son las 12:50 minutos, a ley de 10 minutitos más para decirle bye bye. Hasta el próximo domingo, si así el divino creador lo permite. Vamos por acá porque lo quiero complacer antes de irme. Linda tarde, mira, vaya, la tarde está linda, está calurosa, está chévere. Lo mismo para estar en la casita, tranquilo. O si tiene algún plan, pues mire, cuidadito en la calle, mi gente, hay que cuidarse. Así que mucha cuenta en la calle, que está el loco que hace orilla, como dicen por allá. Así que mientras tanto, nos vamos con recuerdos del trío Los Condes, Serenata a mi adorada, para complacer a nuestro amigo José Antonio Rivera Cartagena. Un clásico del trío Los Condes. Aquí está, a través de la más completa guapa, Manuel Junior, el chico clásico contigo. Linda tarde.

Los Condes, ahí los tenías. Serenata mi adorada. 12:53 minutos en la tarde. Disfrutando, pasándola súper bien con todos ustedes. 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Luego a las 11, Radio Chopper con Alex Ariel González. Luego a la 1 llega por ahí Jorge González para que pase una tarde muy bien, escuchando buena música. Luego llega por ahí, óigame, Entre Usted y Yo. Con temas de interés para todos ustedes. Así que, mire, no se lo puede perder por nada del mundo. Yo, mientras tanto, les voy dejando, no sin antes agradecerles a todos ustedes por la fiel sintonía, ¿ok? Así que ya lo sabes, mañana una nueva semana. Mire usted, tranquila, tranquilo, que la tengan bendecida con el favor de Dios. Una semana feliz, llena de energía, lleno de entusiasmo. Mire, y siempre una página nueva para cada día, donde usted puede escribir lo que usted desea, lo mejor que usted desea para su vida. Llénela siempre con amor y a plenitud. ¿Ok? Así que, óigame, un saludito para don Armando Serrano, nuestro amigo, nuestro querido compañero. Así que un abrazo y nuestro respeto siempre para don Armando Serrano. ¿Ok? Así que seguimos por acá disfrutando de la buena música. Yo, mientras tanto, quiero por acá saludar también a doña Esther, que está ahí disfrutando de la buena música. Óigame, y mira, ¿sabes qué? Atención a Maya Nicole Nieves, que está de cumpleaños. Así que muchas felicidades. Felicidades. Dios te bendiga siempre. ¿Ok? Así que la pase bien. A Mayra Nicole Nieves. ¿Ok? Así que muchas felicidades. Dios te bendiga siempre, siempre, siempre. Que cumplas mucho más. Sobre todo que Dios te dé mucha, pero que mucha salud. Que la pasen bien, amigas y amigos, el resto de la tarde, de lo que queda del domingo. Feliz y bendecida semana para todos ustedes. Yo, mientras tanto, los dejo y regreso el próximo domingo. ¿Ah? Me voy con este clásico del merengue, pero no. Voy a complacer a Alicia. Voy a hacer un clásico, pero voy a complacer a Alicia, que hace rato estaba esperando una canción, y por supuesto ella quiere escuchar la voz mía, ella quiere escuchar mi voz, así que la voy a complacer. El otro clásico lo dejo para el próximo, la próxima semana. Mira que me acordé de momento que esa, ella, si yo no la sueno, me mata, así que déjame buscarla por aquí, rapidito. Déjame ver por aquí. Ya se me perdió. Así que agradecido como siempre por la fiel sintonía. Yo, mientras tanto, me voy despidiendo. Será hasta la próxima semana, si así el divino creador lo permite. Y por aquí está, ya, I found it. Ya la encontré, ya son las 12:58 minutos en la tarde. Lo dejo conmigo mismo, con Manuel Junior, por aquí está. Mi mundo, tú.

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Era casa, así me siento, a través de Guava 850. ¿Qué tal? Buenas tardes, Puerto Rico. A esta hora te saluda Robertito Rivera, contigo acompañándote en vivo hasta las 7 de la noche. Y usted se puede comunicar conmigo a través del 891-1230, 891-0085. Encantadísimo de estar compartiendo nuevamente a través de Guava 850, luego de tantos y tantos años.

Óigame con tu música favorita, esta es Guava 850 AM. A esta hora te saluda Robertito Rivera, acompañándote en vivo con tu música favorita hasta las 7 de la noche. Saluditos para Adam Sotomayor allá en Aguada, en Cerro Gordo, y también me llamó José Luis Cordero de la urbanización Moca Gardens. A esta hora también disfrutando de tu música favorita, y usted también puede comunicarse con nosotros marcando el 891-1230, 891-0085, todo el camino en la tarde del domingo.

escucha. A través del 850, son las 229, a esta hora te saluda Robertito Rivera contigo. Oye, un saludo para toda la buena gente que se han estado comunicando con nosotros aquí a través del cuadro telefónico 891-1230, 891-0085. Un abrazo desde la distancia para el gran Luis Cuevas, el famoso motorista de la salsa, que también estuvo trabajando por muchos años en radio. Así que nuestros saludos para él allá en Tampa, Florida. Así que un abrazo para ti. También tengo saluditos para el gran Gamaliel Rodríguez allá en el Pepino, a todo volumen, disfrutando de tu música favorita a través del 850. Hay que inventar algo ya próximamente, Gama. Festival, algo. Ya me tiene casi convencido de regresar. Así que un abrazo para el gran Gamaliel, que siempre nos tomamos el cafeíto también por la mañana. Y también saludos para el gran La Fontaine. Qué clase joyita en el pueblo de Aguada. Así que usted también puede continuar comunicándose con nosotros marcando el 891-0085, 891-1230. ¡Vamos ya!

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0: Con tu música favorita, esa es Guava 850, son las 2:42, a esta hora te saluda Robertito Rivera. Oye, qué gran placer estar compartiendo con tanta buena gente que escucha la emisora, oyentes desde hace años, oyentes nuevos que nos están dando la bienvenida, así que nuestros saludos para ustedes, esperamos que la pasen bien, y lo importante, saluditos para nuestro amigo, el legislador municipal Miguel Ruiz, allá en el pueblo de Aguada, pero que hoy está allá en Pepino, disfrutando junto a toda su familia, celebrando el cumpleaños de un sobrino nieto, así que saludos Miguel, sabe que siempre se le aprecia un montón. De igual manera, en Moca, allá en Capaga, me está escuchando el amigo Rubén Barreto, hacía como 500 años que no lo escuchaba, así que un abrazo Rubén. Sabe que de igual manera siempre se le aprecia mucho, así que nuestros saludos para ti. Y también saludos para José Antonio Cartagena. Me dice que es de Calley, pero nos está escuchando, está por acá por el área hoy. Así que nuestros saludos para usted y gracias por estar ahí en la sintonía a través del 850 en su cuadrante AM. Robertito Rivera, continúa contigo. Recuerda, puedes comunicarte conmigo marcando el 891-1230-891-0085.
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0: Válgame, dando inicio a otra hora repleta de tu música favorita a través del 850. Te saluda Robertito Rivera. Disponible para ti a través del 891-1230-891-0085. Saluditos para Celestino Duprey, aquí en Aguadilla, que nos está escuchando a todo volumen. También para su amiga Nancy, igual en Moca, que me llamó Weselao. Saluditos también para su señora esposa Gladys Beltrán. Y Wese me dice que el 29 de septiembre vamos para el Centro de Convenciones de Aguada. Es una tremenda actividad, así que nuestros saludos para Wense en el pueblo de Moca, conectado a esta hora con Guava 850. A esta hora te saluda Robertito Rivera. Continuamos.
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